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1: Y esta canción, que cada vez que estamos en una tarima la canto, porque de verdad es espectacular. De uno de los mejores compositores que hoy posee el Guárico, en la tierra de Santa Rita de Manapá.

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1: Luis Silva canta La diosa y el pecador, compuesta por Osvaldo Pacheco.

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0: 12:00 minutos
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0: A continuación, himno nacional de la República Bolivariana de Venezuela. Letra de Vicente Salias y música de Juan José Landaeta.

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Luis Silva canta La diosa y el pecador, compuesta por Osvaldo Pacheco.

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0: Bueno, sí, mis queridos amigos, está Master Yuri. Buenos días, ¿qué tal, mi querida gente de San Cristóbal y todo el territorio del estado de Táchira, Venezuela y el mundo entero? Así que bienvenido nuevamente a su programa La Rocola Campesina, este día domingo 14 de junio del año 2026, cuando acá en San Cristóbal tenemos una temperatura muy agradable, no llueve. Sabroso, ¿no? Me trae un frito sabroso, sabroso. Bueno, mis amigos, con el mes de caballero, saludamos la parte técnica, musicalización y coordinación, está a cargo del señor Sánchez Sandoval, frente a los micrófonos, la señora María Irma, buenos días.
1: Buenos días, ajá, qué bella gente, bueno, bendecido domingo, sí señor, bendecido domingo para todos ustedes. Bueno, bienvenidos acá a Tamo Estéreo, a escuchar su Rocola Campesina, 120 minutos de esa buena música.
0: Ajá. Bueno, ya el próximo domingo ya vamos a celebrar el Día del Padre, ¿no?
1: Sí, señor, de hoy en ocho es el Día de los Reyes de la Casa.
0: Sí, sí,
1: señor, claro. Para los que lo tienen, bueno, claro, cuídenlos, quiéranlos, para los que no.
0: Bueno, padre, sí, hay bastante.
1: Una oración.
0: Madre sí. Poca, ¿no? Incluir. Bueno, mis amigos, cuídense, caballeros, saludos a este amigo servidor Luis Ayago Torrealba, todo bajo la dirección del señor Manolo Dávila Mogollón, el número uno de Venezuela, por la número uno de Tamás Estéreo, 103.9 de las emisoras de El Primer Lugar de Sintonía Total, tanto a nivel nacional como e internacional. Ah, eso es lo importante. Para su contacto, a través 0414-701-0848 y doña Irma.
1: 0416-379-2785.
0: Y nuestra línea de participación.
1: Sí, señor. Ajá, para que empiecen a llamar amigos por los dos premios que tenemos. Ajá. Que se van ahora. Al 0276-356-1841.
0: Ajá, repítalo, a ver.
1: Ajá, 0276-356-1841, mis amigos. Para que llamen y participen por la recarga de la tienda naturista Machu Picchu.
0: Claro.
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0: O sea, los premios más cercanos para hoy son esos dos premios, ¿no?
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1: Exactamente.
0: Claro que sí, claro que sí. Bueno, mis amigos, recuerde 0414-701-0848 y a través del
1: 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Bueno, amigos, también si quieren participar desde hoy por las dos mini case para el próximo domingo, Día del Padre, también lo pueden hacer de la Universidad del PAN. 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
0: Correcto. 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
0: Claro que sí. Ya estamos por el TikTok, Santi. Usted nos avisa, ¿no? Por favor. Sí. Bueno, mis amigos, entonces vámonos con la mejor música, Cafecín. Vamos a disfrutar de 120 minutos. Así que aproveche, mis amigos. Y en cualquier parte que usted se encuentre, sintonice Tamaestéreo 103.9.

0: Bueno, mis queridos amigos, marcamos las 6:24, presentando el dinero con la campesina tras esta más serio, 103.9, la número 1. Bueno, mis amigos, siguen enviando mensajes de texto. Muchísimas gracias a los amigos que reportan sintonía desde diferentes partes del mundo. Ya conectados, el señor Oscar Argüeta, que nos está escuchando allá en España. Estamos en España, saludos cordiales a Oscar Argüeta.
1: Estamos por TikTok ya.
0: Ya estamos por TikTok. Bueno, claro. Ya no pueden ver, mis amigos. Ya pueden ver, envíen su mensaje. Claro, si están de cumpleaños, de onomástico, o quieren saludar a una persona en especial en cualquier parte del mundo que usted se encuentre, puede saludar a su querida madre, a su querido padre. Ya se adelante con el saludo, ¿no? Para su querido padrecito. Saludos a Oscar Argüeta. Dice aquí, escuchando los buenos y bonitos éxitos. Ajá, saludos para María Irma. Ajá, desde Miranda de Ebro, España. Escuchando los bonitos éxitos de la música campesina que nos brinda Rojola Campesina por Radio Tamá Estéreo 103.9. Saludos para el amigo Tony, es allá en Miami, ¿no? Allá en la estación gasolinera, sí, señor. Saludos también para los buenos amigos en Perú, en Chile, en Ecuador, ¿verdad? Los buenos amigos de Portugal, amigos en Estados Unidos, sí, tenemos varios. A ver, más amigos allá en Argentina también tenemos saludos. Bueno, cantidad de personas envían ya sus mensajes de texto. A ver, tenemos por acá, vamos rapidito a los textos, mensajes que tenemos acá que nos enviaron. Saludos para Severo Rosales, para don Lucio Guerrero, control 74 de la línea Santa Teresa, perdón, de la línea Unión Cordero, nuestro buen amigo, sí señor. A ver, saludos también para la esposa de don Lucio, para sus hijos Kenner, ¿y quién más?
1: Sebastián
0: Sebas. Ajá, tengo aquí, a ver quién está por aquí. Saludos, señor Luis y señora Irma. No sabemos quién envía mensaje. A ver, un saludo desde España para el ingeniero Eduardo Duarte, de parte de la familia Pérez Padrón. Siempre estamos en sintonía de la Rocola Campesina de España. Nos escribe. Sí, señor, saludos. Irlay. Hilari. Es Hilari.
1: Ah, Hilari, ajá, amigos de
0: Edward.
1: De Edward, claro.
0: Claro que sí. Saludos cordiales. Hola, y por cierto, el niño está perdido, ¿no?

0: Saludos para Trino Majarres. Sí, señora, ¿allá dónde?
1: En Climcerca.
0: Climcerca. Uh-huh. Ajá. A ver, aquí tenemos más. A ver. Más mensajes que siguen llegando, hasta ahora en la mañana. A ver, vamos a meter esos mensajes rapidito. Saludos para Ender Suárez y los Chacaritos. Vienen con un espectáculo allá en Cordero, ¿no?
1: Sí, señor.
0: Claro, saludos a Ender Suárez, del director y propietario de los Chacaritos.
1: 30 años.
0: Los 30 años de vida artística, ¿no?
1: De Ender Suárez y. Exacto, los Chacaritos.
0: Saludos cordiales, sí, señor. A ver, rapidito, porque. A ver, ¿qué tenemos por aquí? Saludos para Denis Chacón, allá en su todito de la calle 6 de la Concordia. Saludos desde la Recola Campesina. Llame para Jesús Méndez, Producciones. Saludos. Ajá. Y aquí más mensajes que tenemos, por ahí nos van con la publicidad. A ver. Bueno, para la gente allá en Distribuidora Fisán. Bueno, sí, mis amigos, así que un saludo y un fuerte abrazo por los buenos amigos conductores de las diferentes líneas de transporte que hacen aquí, ¿no? Hacen vida aquí en San Cristóbal. Gracias a todos esos buenos amigos de la línea Comistad, línea San Cristóbal, línea Unión Cordero, a toda esa gente de la línea Unión Cordero. Saludos cordiales. ¿Cómo se están portando?
1: Bien, bien. Uh-huh. Sí, señor.
0: Los buenos amigos de la línea intercomunal, línea estatalita, línea Barrio Sucre Libertador, los buenos amigos de la línea Barrio Obrero, Rubera Normal, amigos conductores de la Rómulo Gallegos, Brisas del Palmar, 21 de mayo, 23 de enero, línea Concordia, unidad vecinal, línea Circunversa, Circunvalación, línea Santa Teresa, La Loma, en especial para el control 51, para Don Popular Maracucho, ¿no, Irma?
1: Panita.
0: El popular Panita, y para su querido hijo, control 24 de la línea Santa Teresa, La Loma, línea Puente Real, al buen amigo Gerardo. Saludos cordiales, Gerardo. No recuerdo si es control 12. Línea Puente Real, línea Palmira. Los buenos amigos de la línea Torbe, autobuses de Polonia, autobuses del Corozo, los buenos amigos de la línea Córdoba. También amigos conductores de la línea Expreso Delicias, Expreso Continente, la línea Colón, línea Unión La Fría. Y Expreso Ayacucho, también los buenos amigos de los diferentes mercados, en el mercado los pequeños comerciantes en la Concordia, el mercado metropolitano, igualmente el mercado de la Ermita y el mercado periférico de la Guayana. Saludos cordiales de la Rocola Campesina. Tenemos más saludos por acá. A ver, vamos a saludar. Dice, buenos días, para saludar a Mariana Hernández en la carrera 1 de la Concordia. Esa es la madrecita de el amigo Hawk, el control 7 de la línea Las Margaritas. Saludos, Hawk. Es una pela programa, ¿no, Irma? Le gusta la música, ¿no? Claro. Saludos también al amigo Guillermo Pereira, ahí en la calle 5 de la Concordia, igualmente para Pedro Duque Sayago, sí, señor. Para el amigo Luis Pulido, es el hombre feliz. El de los heladitos, ¿no? Rico, ¿no, Irma? ¿Verdad que no nos ha vuelto a brindar, no?
1: Sí, muy rico, sí.
0: Otro caño, no nos ha vuelto a brindar más heladitos. También para el popular MM, sí, señor, ahí abajo en el sector del Llano. Saludos para Víctor Martínez. Igualmente para Jorge Galván, ahí en su restaurante Sonorama de la calle 6 de la Concordia. Para el periodista Wilmer Dávila. También para el popular Sancocho en la línea Unión Cordero. Saludos para Denis Chacón, allá en el restaurante, ¿no? En la calle 6, el todito. Los buenos amigos de la línea intercomunal, saludos cordiales para los hijos de Don Félix, que aprobaron el año, ¿no, Irma? Espectacular, ¿no? ¿Quiénes están allí, los niños?
1: Isabela y Santiago.
0: Claro que sí, para su querida madre, la señora Yuli, esposa. 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Saludos cordiales. Igual, a ver, para saludos, a ver. Ya saludamos a Mariana. Dice, para saludar al control 74 de Don Lucio Guerrero. Saludos, Don Lucio. Allá. Hoy ya está trabajando Don Lucio Guerrero, ¿no? Ha reportado sintonía. También para José Medina, para José Cárdenas y para Yolanda Colmenares. También saludos. Para los buenos amigos, el personal de Hipercar en la Concordia. Claro que sí, saludos cordiales a todos estos buenos amigos. Vamos con Policía María Irma. A ver qué nos tiene por allá.
1: Claro, vamos a hablarles
0: del artículo de limpieza, pues. Sí.
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1: Bueno, muchas gracias, señor. 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
1: Bueno, marcamos las 5:38 minutos y vámonos con la mejor música campesina. Y estas son los fiesteritos.
0: De Chameta.
1: Ah, de Chameta.
0: De Chameta.
1: Con su tema Barranco.

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0: Bueno, sí, mi queridos amigos, llegamos a las 6:48 presentándoles la Rocola Campesina a través de Tamás Terrio 103.9, la número uno, mis amigos. Para su contacto a través, sí señor, de 0414-701-0848 y el
1: 04-16-379-2785.
0: Les recuerdo, mis amigos, que la recarga se va hoy.
1: Claro.
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1: Y el kit de limpieza también.
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1: Y se vaya a usted, pueden participar a partir de hoy por las dos mini cakes que por los momentos tenemos de la Universidad del PAN.
0: Dos mini tortas.
1: Señor.
0: Sí, señor, sabrosas, divinas que hace
1: para
0: esta gente
1: ahí. Dos padres el próximo fin de semana.
0: No hay más premios.
1: Claro.
0: Ya saben, hay el premio de. Y la gente de ahí de Las Vegas de Targa no tiene premio, hermano. De don. No.
1: No.
0: Bueno. ¿El amigo? ¿Cuál es el amigo?
1: Germán.
0: Germán Penagos, sí, señor. Bueno, mis queridos amigos, si quiero presentarles, sí, señor. Bueno, gracias al amigo Fran, ¿qué? Torres. Fran Torres, muchísimas gracias, esperando que tenga una pronta recuperación, Fran. Siempre estamos pendientes de ti. Bueno, tenemos el boletín meteorológico para hoy domingo 14 de junio del año 2026. Dice que en horas de la madrugada y la mañana de hoy prevalecerá el cielo de parcial y despegado en buena parte del territorio del país. A ver, ajá. No constante, en partes de nuestra Guayana Esequiba, del Tamacuro, Sucre, Monagas, Bolívar, Amazonas, Táchira y Zulia. Se esperan áreas nubladas, productoras de lluvias o chubascos. Ajá. Y para la tarde, a ver, en horas de la tarde y noche, se estima incremento progresivo de la cobertura nubosa con posibles precipitaciones de intensidad variable y eventuales descargas eléctricas, especialmente en áreas de nuestra de la Guayana Esequiba, de Bolívar, Amazonas, del Tamacuro, Monagas, Sucre. A ver qué más tiene por acá. El reporte que tenemos hasta ahora en la mañana. Y Zulia, así señor. Ajá, que así que tema de previsiones. Asimismo, no se descartan algunas lluvias o lloviznas. A ver. Bueno, este es el reporte que tenemos para hoy, ¿no? Que nos manda Fran Torres. Saludos cordiales, Fran. Sí, señor. Ahora, más luego, vamos con el reporte de la gasolina para hoy, señor. A ver. Vamos. A ver. ¿Qué tenemos por acá? Sí, señor. A ver. Bueno, que dice situaciones sinotécnicas. Es debido a la convergencia de intertropical mediante y activa. O sea que ellos están informando que pueden haber lluvias en el transcurso de la tarde y tarde-noche, ¿no? Hay que estar preparados, ¿no, Irma? Porque eso es cuando de pronto está ahí sol y aparece el chubasco una vez. Bueno, gracias, amigo Fran. Luego vamos con el reporte de la gasolina. Tenemos para hoy, ya la vamos a buscar. A ver, a ver.

A ver, sí, a ver, estaciones de servicio para hoy. Estamos buscándolas por acá. ¿Qué reporte nos envió Fran? Sí, señor, a ver, domingo 14 de junio. No aparece reporte de gasolina, hermano. A ver, a ver, a ver, ajá, aquí parece que sí. A ver, a ver. Producción de combustible, no, hoy domingo 14, sí señor, estaciones de servicio de gasolina, super premio para San Cristóbal. Tenemos a Anabén, tenemos la 19 de abril, la Rinconada en Torbes y en García de Evia. Tenemos a Guaramitos, sí señor, reporte de la gasolina para hoy. Bueno, Fran, mire, está en sintonía. Gracias, Fran. Fuera enviado un reporte más. Para la gasolina, ya saben, mis amigos, todas las placas, ¿no? Tanto para motos como para vehículos, mis amigos. Les repito, en San Cristóbal está Anabén, 19 de abril, en el municipio Torres, La Rinconada y García de Evia, Guaramito, sí señor. Esa es la gasolina super premio. Eso es lo que nos envía por acá a Fran. De 6 de la mañana hasta las 9 de la noche, sí señor. Ajá. 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Ajá. 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Más cara, $1 el litro. ¿Qué tal, Irma? Está barata, ¿no? Dijo el circo, está barato. Bueno, mis amigos, así que vamos con la mejor publicidad, sí señor. 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
0: 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También, mis amigos, vamos con la mejor música cuando marcamos las 7:05. Y estos son los Serranitos de América con su tema Hola Corazón.

0: Bueno, sí, mi gracias, como acabo a las 7:15, presentando el largo con los campesinos a través de Tamasterio 103.9. Años, ¿no, Santi? Que tienes ese tema, ¿no?
1: Sí.
0: Ese de la combinación perfecta. Bueno, y ahora son los...
2: Combinación musical.
0: Combinación musical, sí, señor. Tremendo temazo. Bueno, mis amigos, recuerden 0414-701-0848, ese número de contacto, y el de María Irma es el número...
2: 0416-379-2785.
0: Ya saben, mis amigos, recuerden que los premios se van hoy, dos premios se van hoy, se va la recarga, sí, la y se va lo de la limpieza. La gente me hace otra nochada,
2: ¿no? 7:15 y no han llamado.
0: No, lo llaman, lo repartimos nosotros.
2: Sí, hombre.
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0: Bueno, mis amigos, sí, señor, bueno, tenemos una compañera hoy de muchas felicitaciones, mil bendiciones, sí, ahorita arribando doña más de feliz y grata existencia allá, esto es en Llano de la Cruz, en Cordero, ¿no? Me
2: sí,
0: decían.
2: Señor,
0: ¿no?
2: Sí.
0: La señora auxiliadora
2: Mogollón
0: Jauregui. Sí, bueno, recibe la felicitación de sus queridos padres, también de... Bueno,
2: sí, de su mamita.
0: De, ajá, claro, de su querido esposo.
2: De su esposo Oscar,
0: y sus,
2: de sus hijos, ajá, Wilmar,
0: ajá,
2: Darwin,
0: el negro,
2: Josué, bueno, ellos no están, ni Darwin ni Josué están acá, pero desde Chile le mandan las felicitaciones a su mami.
0: Pero están hijos, pero están espiritualmente con ella.
2: Ellos son unos hijos especiales con Nauti. Ajá, Wilmar, Darwin, Josué y Jessica. También de parte de su nieto, Jaker Alejandro, el señor, el travieso, Treventuras de la casa.
0: Y el amigo Oscar, dice que tal, el esposo, ¿no?
2: Claro, Oscar.
0: Claro, felicitaciones, así, bueno, señora.
2: Y de parte de Alejandro también, el yerno, y de toda la familia, ajá, de mi parte, bueno, que la quiero como una hermana, porque ella conmigo se ha portado maravillosamente, y de todos ahí, de Marisol, de Cipriano, de Ana María, de Lucio, de Mireya, de Lesia, bueno, de todos los que queremos ahí, Ausi, que siempre está para todos. Así que, bueno, reciba de todos nosotros, de Iván, bueno, las más sinceras felicitaciones y que Dios Todopoderoso pues le dé más vida y mucha salud ante todo.
0: Bueno, felicitaciones y un fuerte abrazo, señora auxiliadora. No tengo la oportunidad de conocerle, pero muchas felicitaciones, sí, señor, hoy en su día.

0: Así que pase un día alegre y feliz en compañía ya de todos sus hijos. Bueno, no están los hijos acá, ¿no?
1: Dos no. Bueno, y Jessica tampoco, está Wilma.
0: Así que muchas felicitaciones, mil bendiciones, y que el Dios Todopoderoso y mi querido Santo Cristo de la Garita le regale mucha vida, mucha salud para alegría y beneplácito de todos sus queridos familiares, de sus queridos esposos, de todos sus vecinos ahí. Sí, señor, todos sus vecinos que la quieren bastante. Excelente persona, me comenta usted, ¿no? Sí, muy colaboradora.
1: Excelente.
0: Eso es lo bonito de tener buenos vecinos.
1: Soy como una hermana.
0: Claro, buenos vecinos.
1: Como una hermana.
0: Saludos desde la Rocola Capesina, a través de Tamás Estéreo 103.9. Miren, le están subiendo saludos desde diferentes partes a la buena señora. Aquí nos llega un mensaje, dice: buenos días, feliz sábado, espero que estén bien. Por favor, saludos para cordiales para doña María Irma, para Luis Ayagüe, para don Santi Sandoval desde Katia Lamar, La Guaira. Esto es de parte del doctor Douglas Peña, sí señor, y esposa, la señora Nuri Contreras. Siempre en sintonía de Tamás Estéreo 103 y la mejor música campesina. Sí señor, la Rocola. A ver, bueno, pues síganos a través de arroba de detalles, la Gochita. Bueno, esta hora hasta la mañana puedo ir a desayunar cómodamente allá, ¿verdad, Irma? Bueno, tiene la rica, las changuas. ¿Sabe qué changua, verdad?
1: Eso es todo tachirense, comida tachirense.
0: Típica.
1: Típica de acá, sí señora, allá en Caracas.
0: Caracas tiene las arepitas rellenas, tiene las papas rellenas. Tiene los temblores.
1: Los pastelitos tradicionales acá en Táchira.
0: Claro, rico, sabroso, las papas. Todo esto, mis amigos, lo tienen allá. Y el caldito, ¿no? Sabroso, con ese caldo con huevos y papas, ¿qué pasa? ¿Cómo le gusta al amigo Santi?
1: A esta hora, imagínate.
0: Así que pues saludos cordiales de la Rocola Campesina. Un fuerte abrazo, doctor, sí señor, él es abogado. Douglas Peña, saludos cordiales desde la Rocola Campesina aquí en San Cristóbal. Yo sé que usted es un fiel oyente, siempre. Está amplificando a Tamás Estéreo 103.9. Está alegrando, porque está de cerca de la playa, hermano.
1: Sí.
0: Sí, señor, claro, está en Maquetea. Claro, claro que sí. Saludos. Desde acá le recuerdo a Campesina. También saludos para la cumpleañera que cumpla muchos años más, la doña Auxiliadora, que le lleven muchos regalos y muchas tortas, ¿no? Sí, señor, saludos cordiales. Nos guardo un pedacito de torta. Vamos rapidito con la mensaje porque tenemos la publicidad. 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
0: 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Ajá. Ajá, tiene que llevar referencias laborales y recomendaciones personales.
1: Claro que sí, sí señor.
0: Vivir en el casco de la ciudad. 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
0: Excelente pago.
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0: Digital,
1: ¿no?
0: Al número que elegí.
1: 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Bueno, saludos para, dice aquí, que querido amigo Luis, siempre en sintonía desde Rubio. Saludos a pana Santi. Santi, me mandan saludos desde... ¿él sabe quién es el gato? Sí, claro. Ajá, sí sabe, sí, señor. Sí. Ese fue operador mío.
0: ¿Sabe
1: sí
0: quién es el gato?
1: Sí, claro, fue operador mío. Sí. Sí. Fue operador mío, claro. Al panita Santi, sí, señor. También saludar a la señora María Irma. Se le aprecia mucho.
0: Gracias. ¿Usted conoce
1: al gatico? Claro. Saludos, gatico, sí, señor. Saludos cordiales. Sí, señor, están full sintonía, amplificando allá el sonido de Tama Estéreo 103.9. Muchísimas gracias a nuestro amigo, un amigazo, ¿no? Claro, excelente, excelente amigo. Bueno, también vamos a saludar aquí al amigo de Inamec.
0: Saludos también, saludos aquí a todos, me dicen acá a Santi, a Luis Ayaco, a mí, de Cordero, a la María, que están en sintonía. Uh-huh. Lucio y los chicos.
1: Sí, saludos cordiales, sí, señor. Saludos cordiales. Bueno, eso tan cerca de la cumpleañera, ¿no?
0: Sí.
1: Sí, señor, para cantar el cumpleaños. Hoy. 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
0: 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Buenos días, buenos días, buenos días.
2: Buenos días.
0: ¿Con quién tengo el gusto?
2: Reinaldo Villamizar.
0: Amigo Reinaldo, ¿de qué parte me llamas?
2: Aquí de San Cristóbal.
0: ¿A qué le damos la llamada?
1: Santa Ana, ¿no es? De Santa Ana.
2: No. A la recarga, participar.
0: ¿A quién, quién está regalando la recarga? A ver, vamos rapidito porque ya estamos. A ver.
2: Machu Picchu.
0: ¿Dónde está? Ya,
2: los pequeños comerciantes, el señor Raúl.
0: ¿Usted se atreve y hace un... combo hoy?
1: Él ganó el combo la semana pasada.
0: Ah, él ganó el combo la semana pasada. ¿Cómo le fue con el combo?
2: Bien, bien, gracias, gracias. Ya me atendieron bien y muy efectivo, muy entusiasta ya, bonito negocio.
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1: Ajá.
0: Una atención muy, muy bonita.
1: Usted puede montar también su, su emprendimiento allá en su casa y quiere vender los productos de ellos.
0: Pues sí, eso fue lo que me indicaron
1: ellos. Hermano, llegamos a una plática extra ahí.
0: Ajá, entonces me indicaron eso y de verdad pues le felicité. Ajá. Y me preguntaron cómo te voy a la publicidad y yo dije, no, excelente, excelente, bien.
1: Qué bien, hermanito, me alegra eso, me alegra. Pues eso es para que vea que la gente que anuncia el Tamal Estéreo no pierde, ¿verdad?
0: ¿Ah? Claro, claro, que en Estados Unidos pues el 99% de publicidad lo invierte en publicidad sí, y eso es el éxito de un negocio, pues.
1: Usted tocó el punto, eso es verdad, 100% es verdad. Mira, allá ellos se atreven, ellos van a jugar hasta el 99% en publicidad y el 1% para otra cosa.
0: Exacto.
1: Ah,
0: exacto.
1: Ese es el americano, ¿no?
0: Así es,
1: sí, señor. Sí, señor.
0: Pero nosotros debemos tomar ese ejemplo.
1: Exactamente.
0: Por todos nosotros los latinoamericanos que somos muy emprendedores,
1: sí, sí.
0: Hacer eso, pero muchas veces uno piensa que es que está haciendo eso es una mala inversión y es una inversión grande para el negocio porque le va a abrir las puertas a toda la gente y van a ubicar a la, al negocio donde esté.
1: Exacto.
0: Mediante la publicidad, exacto. Pues la publicidad vende, pues.
1: Estamos de acuerdo, hermanos. Muy bien sus palabras, muy bien dichas. Ahí tiene amigos, amigos comerciantes. Mira, anímese, anímese, anímese. No crean redes. Anímese con la publicidad porque la radio existe tiempos de nosotros antes de nacer. Y estaba la radio ya. ¿Sí o no?
0: Sí, y la radio llega hasta el rincón más
1: ajá.
0: Más escondido de cualquier país.
1: Eso, buena eso. Bueno, mi hermano, mi parte, un fuerte abrazo. Y está participando hoy, ¿ok?
0: Gracias, señor Luis y la señora Irma, y le deseo mucho éxito y muchas bendiciones y que el programa siga.
1: No se
0: tenga varios años y que Dios nos tenga en este mundo.
1: Claro, no se lo pierda el próximo domingo, ¿no? El domingo, el otro domingo es el Día del Padre, ¿no, papá? Es de nosotros.
0: Pero ya no, ya vamos a decir que de colonias ni ropa interior nos regalen, ¿no?
1: Sí, sí, sí, sí. Bueno, maestro, muchas gracias. Feliz domingo. Y continúa la sintonía de Tamal Estéreo 103.9. Bueno, mis queridos amigos, también estamos llegando a nombrar los buenos amigos. Sí, señor, ya hablan. 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Buenos días, buenos días, buenos días.
2: Buenos días, señor Luis. Señor.
1: Hola, hermanito.
2: ¿Cómo están ustedes?
1: Bien, hermano, ¿y usted cómo está? Cuénteme.
2: Bien, bien, te habla Germán Medina de la
1: Claro, Medina. Hermancito, ya lo conocemos, estábamos extrañando la llamada.
2: Eso sí, para participar por el de Latina Naturista de Machu Picchu.
1: Ya le dejo a María Irma.
3: Buenos días, buenos días.
2: Mercado Los Pequeños Comerciantes en la Concordia.
1: Ahí está María Irma.
2: Sí. A y ver. 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
1: Ajá.
2: Que tiene el señor Jonathan y el señor Trino.
1: Ah, correcto. Mire, ¿cuál es el eslogan de ellos? A ver.
3: Germán Medina.
2: Sí.
1: ¿Cuál es el eslogan de ellos? A ver.
2: Estamos. El eslogan sí.
1: No me estamos, acuerdo. Estamos más cerca.
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1: 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Ajá, correcto, okay. 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
2: Sí,
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2: Eso, sí, señor.
1: Vaya y hable para allá, don Germán. 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
2: Perfecto, ok.
1: Sí, para que ustedes, bueno, se pongan de esos productos.
2: Sí, sí, sí, es una buena
1: opción.
2: Un buen ingreso también.
1: Una buena opción, sí, señor. ¿No? Bueno, mis amigos, sí, ya
3: están llamando, sigan llamando, mis amigos, para que sigan participando.
1: Oh, ok, feliz día, pues. 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
1: 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Buenos días, buenos días, buenos días.
4: Buenos días, ¿cómo están?
1: Ajá, bien, bien, ¿y usted con quién hablo?
4: Con la señora María Reyes.
1: Doña María, ya la vivo por ahí.
3: La señora María Reyes.
1: Cayó la llamada. 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
3: 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Estamos...
1: 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Buenos días, buenos días, buenos días.
4: Buenos días, se cayó la llamada.
1: Sí, Marita, sí, cuéntame. Vamos rapidito, Marita, porque estamos ya en el tiempo reglamentario.
4: ¿Qué es una llamada? Ah, para participar por la tienda Machu
1: Picchu. ¿Y el otro premio? 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
4: Clincerca, que está detrás del colegio María Auxiliadora.
1: Está más, está más.
4: Está más cerca de usted.
1: Claro que sí. A ver, denle los datos a María Irma.
3: No, ya está.
1: Está registrada.
4: Sí.
1: Bueno, Marita, mi parte feliz y suerte, ¿no?
3: Y por Machu Picchu también, ¿no, Marita?
4: ¿Señora?
3: ¿Por Machu Picchu también?
4: Sí, claro.
1: ¿Listo?
3: Pacho Independencia. Bueno, esté atenta, dentro de poquito estamos con el sorteo.
1: Bueno, señor, vamos a escuchar un poquito de música, ¿no, Santi?
3: Claro.
1: Vamos con música y ya regresamos porque ya estamos casi prácticamente... Regresamos con el sorteo, Irma. Bueno, mis amigos, y estos son los alegres del campo, su tema.
5: Para la gente de Barinas, con mucho cariño, de parte de los alegres, en el barrio El Cambio, la familia Díaz.

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0: Bueno, muchas gracias, señor. Ya prácticamente estamos llegando al final de su programa La Rocola Campesina, perteneciente a este día, domingo 14 de
1: junio.
0: Junio del año 2026. Ya, mire, ya el mes va corriendo rápido.
1: Agradecido con todos los que se han conectado en
0: muchísimas gracias a todos esos amigos que se conectaron de diferentes partes. Gracias a los que enviaron sus mensajes de texto. Vamos con la última llamada. Así que buenos días, buenos días, buenos días.
2: Buenos días, señor Isayano y María Irma.
0: ¿Con quién tengo el gusto? ¿Con quién?
2: Con José Jairo Flores.
0: José Jairo Flores. ¿Ya está registrado, Irma?
1: Sí, el señor José Jairo, sí.
0: ¿De qué parte llama, señor Jairo?
2: De Yaguito Villa Cordero.
0: Cuéntenos, queremos el honor de su llamada.
2: Usted es el último. Para participar por la recarga.
0: Dice que los últimos eran los primeros, ¿no? Y los primeros eran los últimos, ¿correcto?
2: ¿Quién va? ¿Quién va? El señor Raúl Mora de Machu Picchu, que quedan los pequeños comerciantes, local E1, que es más que un doctor.
0: Correcto. Vamos con el otro premio, el premio del kit del artículo de limpieza.
2: Más cerca de usted.
0: Ajá, a ver, ¿dónde está ubicado? A ver, rapidito.
2: Está ubicado en la carrera 11, detrás de María Auxiliadora.
1: Carrera 12.
2: Detrás de María Auxiliadora.
1: Bueno, qué bien. Muchas gracias, señor Jairo.
2: ¿Cómo?
1: Muchísimas gracias.
0: Está participando, ya usted es el último.
2: A ver.
1: Sí, igualmente.
0: Ok. Bueno, mis amigos, sí, señor, ya de esta forma nos vamos despidiendo. Marime, ya repita los ganadores, rapidito.
1: Vamos con los ganadores.
0: Ah, bueno, vamos a estar con los ganadores.
1: La tienda naturista Machu Picchu, oído. La recarga al señor Reinaldo Villamizar. De Clean Cerca, fueron amigos de Clean Cerca. Ese kit de productos de limpieza, la señora María Reyes. Así que la señora María Reyes, atenta a que pase mañana o el martes por la carrera 12 para buscar ese kit de limpieza de los amigos de Clean Cerca.
0: ¿El martes qué pase?
1: Sí, lunes o martes, claro.
0: ¿Mañana mismo?
1: Claro, por eso.
0: Pregúntale al señor Trino, ¿no?
1: Al señor Trino o a la señora Andrea.
0: Correctamente. ¿Y la recarga quién se la llevó?
1: El señor Reinaldo Villamizar.
0: ¿De qué parte?
1: Santana.
0: Bueno, mis amigos, vamos despidiendo, sí señor, a nombre de los buenos amigos, nos vamos a nombre de Abastos y Frutería Santa Bárbara, que saluda a todos los padres, que este próximo domingo vamos a celebrar el Día del Padre, el Día Nacional del Padre. Así que felicitaciones desde ya, vayan preparando su mensaje para la próxima semana, tenemos mensajes. ¿De
3: padre?
0: No, 21.
3: ¿En Colombia?
0: Ah, en Colombia sí, porque pues son unas elecciones allá. Claro. Sí, señora. Bueno, saluda a los padres. Me dice aquí don Jesús Pérez, ¿no?
1: Ah, que voy en Colombia.
0: Sí, porque es que ellos tienen allá, claro. Para el otro domingo tienen elecciones allá. No, la segunda vuelta. Bueno, mis amigos, sí, señor. Así que nos vamos despidiendo a Santi Sandoval, que tuvo una parte técnica, musicalización y coordinación. Continúa hasta las 12, ¿no, Santi? Claro. Ya viene don Jesús Pérez. Llegue contento, alegre, feliz. ¿No, Jesús? Despedimos a Mariel Ramírez.
1: Bueno, mis amigos, bendecida semana para todos ustedes. Se me cuidan muchísimo, ¿sí? Y nos diremos, si así Dios lo permite, el próximo fin de semana, amigos. Mire,
0: Mariel, me escriben aquí. Dice, buenos días, amigos Sayago. Saludos a la tía Irma, para todos en cabina de Tamás Estéreo 103.9.
1: Lucio.
0: Con la campesina, la familia Guerrero Reymi. Para saludar a la tía auxiliadora, que hoy está de cumpleaños, que Dios le regale infinitas bendiciones, vida y salud. Les desea la familia Guerrero Remi, en especial don Lucio Guerrero, control 74, la línea Unión Cordero. 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
1: Germán Penagos.
0: 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Saludos para el Día del Padre, que es el próximo domingo. 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Mis queridos amigos, se despide este amigo servidor Luis Ayago.

0: Torre Alma. Nos conseguimos el próximo domingo, día de los padres. Bueno, el próximo sábado, ¿no, San María Irma? Bueno, lo dejo con qué, don Santi.
1: Negro corazón.
0: Negro corazón con Conquistadores de Toledo. Chao, chao.

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1: Buenos días, buenos días, buenos días, buenos días, San Cristóbal, Táchira, Venezuela. Buenos días, todos los tachirenses a nivel mundial. Aquellos que desde hace 20 años siguen las carrileras del fin de semana. Hoy, domingo de alegría, domingo de felicidad, domingo 14 de junio. Hoy se celebra el Día del Padre en Colombia, ¿no? Adelantaron la fecha, bueno. Dijo nuestro amigo Luis Ayago por la vuelta, por la segunda vuelta. En los controles, el señor Santi Sandoval, en la dirección número uno, señor Manolo Dávila Mogollón. Y que tiene placer de hablarle, Jesús Antonio Pérez, certificado productor nacional independiente 7055. Estaremos hasta las 12 del mediodía. Los buenos días del señor Santi Sandoval. Es para Santi. No he vuelto a poner la de toda la mañana. Ah, que te hace vibrar ese tema a ti. Digo Luis Ayago, lo lleva la sangre. No escucho nada.
2: A ver,
1: presénteme. Ahora sí.
2: Otra vez, presénteme otra vez.
1: Y con ustedes, Santi Sandoval. Así era, papá.

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1: Buenos días, y tú para ti, toda la audiencia, Tamás 103.9 y de las carrileras el fin de semana.
0: Papá, te presento, señor Sol.
1: ¿Ah? Ah, pero es que nomás suena mi nombre y una vez sale el señor Sol, mire, radiante, caluroso. Ay, gracias por este día, papito Dios, bendito día el que nos regala hoy, 14 de junio de este 2026, Día Mundial del Donante de Sangre. Hoy se celebra el día del donante de sangre. Estaremos con ustedes hasta las 12 del mediodía, como lo hacemos todos los sábados y los domingos y durante casi 20 años en las carreras del fin de semana por la número 1, Tama Estéreo 103.9 FM.
0: Así que ya estamos preparados para comenzar con lo mejor de la música popular, la música regional mexicana, la música de banda en las carrileras del fin de semana.
1: Y la música de mi Dios.
0: Este es Juan. Redes sociales, señor Santi Sandoval.
1: Cualquier plataforma digital, arroba las carrileras oficial, arroba Tamasterio 103.9, www.tamasterio.com. 0412-125-8440, el teléfono de la mensajería de texto y WhatsApp, 0412-125-8440, 356-1841, el teléfono de cabina, 0276-356-1841, para que se comuniquen, interactúen con nosotros.
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1: Ajá.
0: También. 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Totalmente gratis, con todos los gastos pagos. Llame para que papá se vaya con todos los gastos pagos. No, pensé que, ay no, que me va a tocar, dale. No, claro, usted tiene que darle para que se tome algo, se coma algo por allá, ¿no? Pero todo es gratis, hospedaje, comida. 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
1: De Juan Carlos Becerra.
0: Y un casco para papá del Palacio del Casco. Para que sigan participando. Este sorteo se hará el próximo domingo.
1: Sí, el próximo domingo.
0: 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Y como todos los fines de semana hacemos nuestra oración para pedirle a papito Dios,
1: y sí que
0: por cada uno de ustedes,
1: y que deben de ocurrir tantas tragedias en el mundo. No sé si viste la tragedia que ocurrió en Brasil, en el puente donde estaban practicando puentín.
0: No he visto nada todavía.
1: El puente se llama el puente del esqueleto del municipio de Limeira, en el estado brasileño de Sao Paulo. Así como decir aquí en el puente Libertador, de aquí de la Marina, que se lanzan y tienen sus cuerdas.
0: Hacen rapel, se llama rapel.
1: Ah, bueno, lanzaron a la persona y no le habían puesto las cuerdas.
0: Nah.
1: Al vacío. Eso sucedió ayer en Brasil. La tiraron sin la cuerda. Fuerte, de verdad.
0: Bueno, vamos a iniciar con nuestra oración, pidiendo por cada aquella persona que necesitan de la mano sanadora de nuestro Señor Jesucristo, de nuestro Dios. Y decimos: Señor, te agradezco por este día tan maravilloso, por mi familia, por mis alimentos, por el techo donde descansar, por un día más de trabajo y principalmente por un día más de vida, junto a las personas que más amo. Bendice, Señor, a mi familia, amigos y oyentes, y a quienes no lo son, porque por ellos también necesitan de ti, Dios Padre Creador, te pido corazón por la salud, por la paz mundial, por los caminantes que salen de acá, Ricosito, Venezuela, para un mejor futuro, por nuestros hermanos inmigrantes venezolanos, para que tengan calma y paz en sus corazones, por aquellas personas que padecen de alguna enfermedad, por nuestro niño con cáncer, por la familia, te la colocamos en tu mano, Santo Cristo de la Grita, Virgen de la Consolación de Tariba, Virgen de la Chiquinquirá, Virgen de Guadalupe, doctor José Gregorio Hernández, Dios Padre Celestial. Amén.
1: Amén. Amén. Amén. Vamos a arrancar hoy con...
0: Como siempre,
1: se le recomienda, Dios.
0: Lo va a recomendar siempre. Señores, récese su Santo Rosario, porque nuestra Virgen María, la Madre de Jesús,
1: amén,
0: lo cumple y lo hace todo con el corazón. Aquí está.
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0: Ayer hablé con Dios.
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0: Mucho gusto, mi amor. Ay, ay, ay, señores. Así era, así era. Lindo.
1: 8:30 minutos
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0: 8 de la mañana, 8 de la mañana con 34 minutos a través de Tama Estéreo 103.9, la carrilera del fin de semana. Aquí está Joaquín Guillier.
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0: Usted no me olvida.
1: Y usted no me olvida.
2: Corazón, pues me da la impresión.
0: Pero un abrazo para toda la gente que nos acompaña, señores.
1: 356-1841, ya estamos activos en nuestra red social, el TikTok, el live en vivo, estamos en el TikTok, arroba las carreras oficial, arroba Tama Estéreo 103.9.

Saludos, saludos Ariel, saludos Nerio Carreño. Vamos bien el trabajo de Estados Unidos, un abrazo para ellos que están fieles oyentes, dice, fiel de tu programa.

0: Osvaldo dice saludos para ustedes, Jesús, bendiciones. Miguel David Viva, saludos desde Caracas. Cedri dice hola, buenos días.
1: Espérame.
0: Diego, saludos para Diego, dice buenos días, señor Jesús, desde Distrior y su médico. Un abrazo a nuestro patrocinante y su médico. Matador, soy Jorge Cárdenas, chofer de Gochitrave, actualmente cargando para el Táchira mañana. Bendiciones a, al amigo José Cárdenas.
2: Bueno, el Táchira te espera.
0: Sí, hermano, buenos días, saludos, bendiciones, siempre en contacto. Saludos al capitán Gochitrave. Jorge Urbina, buenos días, Jesús, full sintonía con la carrilera el fin de semana. Jorman dice gracias, Jesús, buenos días, bendecido día. Siempre full sintonía con las mejores. Buenos días, para darle un saludo a mi esposa Katy, nunca la dejaré de amar, de parte de Jorman. Miguel David Viva, para saludar a mi madre Delfina Trujillo, de su hijo Miguel. Desde Argentina. Saludo a mi hijo Diego Pérez.
2: Bueno, saluda.
0: En Quivaya, Quindío, Colombia.
2: Allá miré que se conecte, quiere buenos días, corazón, bien, bendiciones. Aló. 356-1841 para que participen por los premios que tenemos la mañana de hoy.
0: 04-12-125-8440. Vamos con buena música, señor Santi.
2: Claro, patrón. Siga bebiendo. Usted, que está en sintonía las carrileras el fin de semana.
0: Johnny Rivera y el recordado Jason Jiménez.
2: Siga bebiendo.
0: Disfrútenlo a través de Tamás 103.9.
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0: 9:00 minutos.
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2: Así es, una feliz mañana. 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
1: Ahí está Sandy.
2: No me chinguen la vida.
1: Ahí está Espinosa Paz. A través de Tama Estéreo 103.9.
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1: La número uno.

0: Bueno, ya tenemos 9:08 a través de Tama Estéreo 103.9. 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
1: Saludos.
0: Capitán, está viendo Lenín Ramírez, ¿no?
1: Ya lo vamos a colocar a Lenín.
0: ¿Todo lo fue? ¿Qué se llama?
1: No, no sé cómo le diría.
0: Ah, no, no. El tema se llama así.
1: Ah, ok. Yo pensé, estaba preguntando que cómo le fue a Lenín. Ya lo vamos a colocar.
0: Bueno. Premio para hoy, señor Santi.
1: Tenemos los amigos de Canito Torta. La torta de Canito Torta, ¿no? Tenemos también fruta y hortaliza gracias al gordito consentido de papa y mama. También tenemos el combo hervido gracias a los amigos de JJ Zambrano. El casco también de...

0: el Palacio del Casco.
1: Pero también podemos hacer una cosa, la gente puede participar de hoy también para el sábado de Cochitrave.
0: Claro, por supuesto.
1: Que puede, quiere claro. participar para el sábado, bueno, pero ya va participando, así como lo hacemos la semana, que también lo puede hacer hoy.
0: Claro.
1: Y el sábado estén pendiente, porque eso es lo que se le dice, esté pendiente el sábado. Bueno, se le fue la luz, que el teléfono el, y coloque la radio.
0: Así mismo es, correcto.
1: Para
0: correcto.
1: Que sepa quién fue el ganador.
0: Quién fue el ganador de Cochitrave.
1: Mucha gente no ha reclamado el premio por eso.
0: No están pendientes. A ver quién está por aquí en línea. Aló, buenos días.
2: Aló, buenos días.
0: Buenos días, ¿quién habla?
2: Están Santi y el señor Jesús.
0: Bien, gracias a Dios.
1: Buenos días, ¿su nombre?
0: ¿Cómo llama usted?
2: María Reyes.
0: Hola, Marita.
2: ¿Cómo están?
0: ¿Está hablando como escondida?
2: No.
0: Ah, cuénteme, María, ¿para qué somos buenos?
2: Quiero participar por Cochitrave.
1: Gochitraves. Bueno, María Reyes va a participar por Gochitraves. Recuerda que el sorteo va a ser el próximo sábado, ¿no, María?
2: Sí, señor.
1: Pero tiene que estar pendiente, ¿ok?
2: Ajá.
1: A ver. ¿Está lista, María?
2: Sí.
0: A la guana, a la tú, a la tri.
2: Gochitraves, Gochitraves, Gochitraves. Tu mejor opción para viajar.
1: Muy bien, María. Vamos a hacer otra segunda vez. A ver.
2: Ajá.
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1: Bueno, María Reyes de los Reyes de Capacho.
2: Ajá.
1: ¿Sí?
2: No.
0: ¿De dónde llama, María?
1: Tú no eres de los Reyes de Capacho, ¿no?
2: Sí, de
1: los Reyes de Capacho,
2: pero no soy.
1: ¿Ah? Dice Sandy que de los que celebran el 6 de enero.
0: Y al día siguiente lo guardan otra vez.
1: María Reyes, ¿qué parte? ¿Qué parte?
2: De Pueblo Nuevo.
1: Dame el número de cédula, María.
2: 12-815-583.
0: Bueno, Marita, vaya a desayunar si no ha desayunado.
2: ¿Por qué?
0: Pues porque ya está participando, Marita.
2: Ah, pero si lo hice bien o no lo hice bien.
1: ¡Claro, María! Va participando ahí.
0: Está participando, Marita.
2: Y para hoy no puedo participar por otro premio.
0: Pues vuelva a llamar.
2: Ah, ok, gracias.
1: Pero vuelva a llamar, ¿no? Bueno, llama bueno, a María sí, para Cochitrave.
0: ¿Ah? 356-1841 para que interactúen y participen por los premios que tenemos la mañana de hoy. Buenos días, señor Jesús, excelente programa. Desde aquí, desde Capacho, full sintonía. Muchas gracias.
1: Por aquí dice...
0: Hola, de saludos de España, nos escribe Wilson. También Heidi Mendoza, buenos días, saluda a mi mamá Betty Garzón en La Blanca, sector Vista Alegre, de parte de su hija Darling.
1: Dice por aquí Ovalle, saludo de Ancángel Blanco, siempre te escuchamos. Carmen Elizabeth dice, buenos días, señor Jesús, bendiciones, full sintonía desde Pericos. Yane dice, buenos días, para saludar en el estado Falcón, en la Sierra de Coro, Carrizalito y Yaniré y familia. Será la tierra de mi abuelo, ¿no?
0: Sí.
1: Coro. Falcón.
0: Estado Falcón.
1: Era coreano. Era de los que comía pescado. Y uno decía, la espina. Cuando se acaba el pescado, botaba toda la espina. Rodolfo Valero, saludo de Barina. Un abrazo a la gente de Barina. Jesús Roa, saludo a mi hijo Jardí David y mi esposa Ana Teresa. Yaimín Cobos, hola, saludos.
0: Por aquí Madison nos escribe, saludos de La Grita, los amigos de Gochitravel. Perdón, saludos de Rubio, nos escribe Madison. Y Gochitravel nos escribe, amo a la gente de La Grita.
1: Diomedes Jesús, saludos desde el Lato La Virgen. Madison, saludos de Rubio.
0: Saludos hermano, siempre los escucho de parte de Arcángel y Blanca de Salomón, vía Cordero.
1: Un abrazo a toda la gente que nos acompaña siempre en las carrileras del fin de semana. Recordándole premio, señor Santi.
0: La torta, los amigos de Quique Torta, participen por esa torta también.
1: ¿Perdón?
0: ¿Ah?
1: ¿Perdón?
0: De Quique, Canito. Estaba por aquí leyendo algo de Quique. 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Los premios de hoy, Canito Torta. la torta de Canito Torta, el premio también de fruta y hortaliza, el gordito consentido de papá y mamá. También tenemos el premio de los amigos del Palacio del Casco, ese casco para la próxima semana para papá. También tenemos el premio de JJ Zambrano, ¿no? El premio de combo para Hervío, el marrano, perdón, el lechón, gracias a los amigos haciendo Villa Palermo de Santana, el Táchira. Y que no, tampoco se te olvide, los dos pasajes para papá se va para la playa también, gracias a los amigos de Primo Tour.
1: Escuchen esto.
0: ¿Qué pasó, primo?
1: Escuchen esto. Se van dos papitos, pero son dos papás diferentes, ¿no? O sea, dos ganadores.
0: Claro, dos ganadores.
1: Ellos no van a pagar pasaje, ni hospedaje, ni comida. Nada. Todos los gastos pagos.
0: Todo va por cuenta de la casa.
1: Todos los gastos pagos.
0: Mire, por aquí nos escriben, sin electricidad en Rubio, pero en sintonía. Y la beba nos escribe, saludos de Bramón La Victoria, Rubio. Bueno, saludos para todos ellos.
1: Por aquí escribieron para participar por Pollo Loco. Pollo Loco son los sábados. Por aquí dice, buenos días, Jesús, que tengas un hermoso día, que Dios te bendiga. Para decirle a Mayerlin Yepes que pronto estaré en Venezuela, que esté con quien esté, la voy a buscar de parte de Víctor.
0: Ah, bueno, activada, que le viene el Víctor.
1: Mire, ¿sabes qué fue?
0: ¿Qué?
1: Le voy a regalar los Tigres Norte.
0: ¿Los qué?
1: La de los Tigres Norte.
0: Ah, ya, el taxista.
1: Vámonos con música, Sandy.
0: Ay, vamos a colocar todo lo fue.
1: Ahí está Lenín Ramírez. Todo lo fue, ¿no?
0: Correcto, todo lo fue.
1: Dale volumen, música banda regional mexicana.
0: En las carrileras del fin de semana. Por la número uno. Santi Sandoval es su

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0: 9 de la mañana con 51 minutos. A través de Tama Estéreo 103.9, la carrilera del fin de semana. Aquí está el tema: el hijo del amor. No de la morcilla de tres esquinas, ¿no? Saludos para David. Nuestro amigo David Morcilla, ¿no? Ya está, Santi tiene tiempo que no lo visita, ¿no? ¿Cuánto tiempo que no visita a David, Santi?
1: No, a David le pasé qué días y no se dio cuenta. Yo creo que no me recordó. Sí, mal amigo.
0: Ah, pero no hablaste con él, ¿no te paraste?
1: Claro, lo saludé y dije, quedó como que, ¿quién es este?
0: Ah, porque tú no le recordaste lo que dijiste esa vez. Saludo, compa de Maracaibo, a mi hiji La Llorona. Saludo, Yamil. Te estoy escuchando desde Barquisimeto. Bendiciones, mi tierra, el Táchira. La extraño, bendiciones para ti también. Adrián Moreno, un saludo a Argeni, Medina y Norma, en el kilómetro 5 de Rubio de su primo en Bogotá. Gael David dice, saludo para el mozo de mi hermana. Escuchate.
1: El mozo de mi hermana.
0: Sí.
1: ¿Quién la canta?
0: No, no, Gabriel. Día saludo al mozo de su hermana. Eudie Machengo dice, por favor, felicita a mi hija Albani en Nueva York, que tiene el acto de grado el jueves. Bendiciones para ella. Vivi Suárez pidió este tema, el hijo del amor. José dice, hola Jesús, por favor, salude a mi esposa Emily López en Rubio, de parte de su esposo José Durán. Erickson Meneses dice, saludo a mi abuela Laiser y mi abuelo Alfredo en Bramón, de su nieto Tomás desde Uruguay. Buenos días, señor Jesús, me hace el favor, me coloca la canción del Hijo del Amor de Darío Gómez. Saludos para mi abuela Jeremías Cerrudo, dice, saludos a Santi, me gusta mucho. Uy, Santi.
1: Bueno.
0: Rona Hernández, amén, hermano, bendiciones para ti, la beba. Hola, buenos días, hermano, ¿cómo está? Full sintonía desde Florida, Estados Unidos. Un saludo, mi pana. Saludo para Ronald. Los premios para hoy, señor Santi.
1: Tenemos el premio de Canito Torta. Tenemos también frutas y hortalizas del Gordito Junior. Tenemos JJ Zambrano, el combo para el video. El casco de los amigos del Palacio del Casco. Los dos pasajes gracias a los amigos de Primos Tour. Tenemos también los 100 pesares gracias a los amigos de Gochi Travel, y el lechón gracias a la Hacienda Villa Palermo en Santa Ana, el Táchira.
0: Giselle Pérez dice, buenos días, Jesús, buen

0: Programa, mil bendiciones para ti, todo el equipo de trabajo. Félix Ibarra, desde Caracas, Venezuela, el país más rico del mundo y más bello. Erickson Meneses, saludo para mi abuela. Ana Luisa, hola, buenos días, por favor. Saludo a Orlando desde Bogotá, Colombia, gracias. Escuche bien, 04-12-125-8440, dice hola, saludo desde Perú, Male, saludo para Male.
1: Aló, buenos días.
2: Buenos días, Santi, ¿cómo estás?
1: Bien, gracias a Dios, ¿y a usted cómo le va?
2: Bendecida por Dios.
0: Buenos días, ¿su nombre?
2: Buenos días, señor Jesús, ¿cómo está? Le habla Daisy García.
0: Ah, Daisy García, Santa Ana del Táchira. Bendiciones por ti, Daisy, ¿cómo está todo?
2: Bien, ¿y ustedes cómo están?
0: Bendecido por Dios, como siempre.
2: Gracias, así es.
0: Cuénteme, Daisy.
2: Señor, por favor, primero que nada quiero darle gracias a Dios y felicitar muy especialmente a mi sobrinita Deimar Nazaret Camacho García, quien el día de hoy está arribando sus 9 añitos de feliz y grata existencia. Que el Todopoderoso la colme de bendiciones y logre realizar todos los propósitos que tenga en la vida. La felicita muy especialmente su primito Samuelito, su tío Luis Manuel, su abuela Iraida y esta su servidora, su tía Daisy García. Y en segundo lugar, por favor, para participar por el premio de Canito Torta, si es tan amable.
0: Ok, Daisy, me ha dado direcciones, por favor.
2: Sí, cómo no, señor Jesús. Se encuentra ubicado en la calle 16 de La Romera, entre calle 12 y 13, y en La Fría.
0: Bueno, Daisy García, ya está registrada, bendiciones para ti, para tu familia, para ese niño que está de cumpleaños, ¿no? Que Dios lo cuide y lo favorezca, mil bendiciones. Recuerden participar por todos los premios que tenemos. ¡Epa! 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Sorteo el próximo domingo. ¿Qué es lo que tiene que hacer? Llamar. O mande mensaje, ya me dio la orden.
1: ¿De?
0: De sortear también la gente que envíe su mensaje.
1: Bueno, por mensaje vamos a hacerlo entonces también.
0: Es decir, porque hay mucha gente que no, que me da pena llamar. Envíe mensaje, diga, quiero participar por ese premio de Primos Tour. Buenos días, Jesús, hágame el favor y me pone una del Chacal del Sur, por favor, Sandy.
3: Ya vamos con el Chacal del Sur.
0: Por aquí dice, hola, señor Jesús, muy buenos días, ¿cómo amanece? Para que me hagas el favor de complacer a mi nieta Eiderlin Cárdenas Valduz, que arriba un año más de vida de parte de sus padres, hermana, abuelo, abuela y toda la familia. Bendiciones para ella. 0412-125-8440. Este número puede mandar mensajes, los que quieran complacencia también, participar también. Saludos. Para Edison, bendiciones para Edison. Vamos a ver, Santi. Mensaje. 04-12-125-8440. Vamos con música, ¿ok?
1: Hey, nuestro amigo Gregorio acaba de llegar nuevamente.
0: ¡Epa, Gregorito!
1: ¿Cómo anda, Gregorio? Me di cuenta que estaba ya, pero fajado, contestando llamadas.
0: Saludos para nuestro amigo Gregorio y la gran familia de Ultramax, señores. 10 de la mañana, a esta hora 10 de la mañana. 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
4: Así es, una feliz mañana. 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

0: sabroso.
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0: Damos al rey del despecho, Darío Gómez.
1: Corazonada.
0: Corazonada a través de Tamás, señor Santi Sandoval.
1: Y Jesús Antonio Pérez.
0: Hasta las 12
1: del mediodía por la número 1.

0: Ya tenemos las 10 de la mañana, 10 de la mañana con 22 minutos a través de Tama Estéreo 103.9, las carrileras del fin de semana. Ahí está el tema de Darío Gómez, el Raide.
1: Qué fácil me olvidó.
0: Qué fácil me olvidó. Buenos días, sintonía total del fiscal Huachiqui, La Uyamala, Sinará, Mesa de Aura, Páramo el Zumbador, 9 años de edad y Alberto Posada. Recuerde el gran desfile el 18, ¿no? Eso es el día jueves. Estamos 14, lunes 15, martes 16, miércoles 17, 18 jueves. El gran desfile que va a tener la gran familia, el gran desfile que va a tener la gran familia de Casallil, aquí en el Unicentro del Ángel, ¿no? ¿Qué hora? Creo que 10:30 de la mañana.
1: Sí, 10:30 de la mañana.
0: Donde estarán los mejores modelos nuevos y usados. Ricardo García, gente de Angola, Santi Sandoval. ¿Qué más? Yorma Heredia.
1: Luis Ayago.
0: Luis Ayago. Bueno, parte de los modelos, ¿no? Entre otros de modelos internacionales. Así que está hecha la invitación, ¿no? Dice, para participar por la torta de Canito Torta, Mariela Santo. 10.168.148.

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1: Gracias al tío de los pasteles allá en la Cueva del Oso. ¿No era que estábamos en cuñas y sí, eso, sí. Digamos, no habíamos podido salir al aire?
0: Verdad, muchas gracias al tío, ¿verdad?
1: De verdad, gracias. 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
0: Un abrazo al tío, bendiciones para él. 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Que ya montó tienda física aquí en San Cristóbal, ¿no? Mil bendiciones para nuestro amigo Alex Relojería. Bendiciones para Fernando, para Raquel. Premios para hoy, señor Santi Sandoval. Tenemos la torta de Cristian Carito Torta.
1: También tenemos
0: la verdura del Gordo Junior.
1: Del Gordito Consentido Junior allá en Patiecitos. Tenemos también JJ Zambrano, el combo hervido. Tenemos los 100 pesares gracias a los amigos de Gochi Travel. El casco del Palacio del Casco. El marrano, perdón, el lechón, gracias al amigo de.
0: Del marrano de. Perdón,
1: de Juan lechón. Carlos Becerra en Hacienda Villa Palermo, en Santa Ana, el Táchira. Son los premios que tenemos para el día. Bueno.
0: Dígale al marrano ese que necesita
1: una costilla. Se van tres y los otros se van la próxima semana.
0: Al marrano ese que necesita una costilla para el domingo. Dice buenos días, bendiciones para participar por Canito Torta, ubicado en la calle 16 de la Romera La Fría. Nicole Ramírez va participando por ese premio. Saludos cordiales, señor Jesús, bendiciones, full sintonía desde Palo Grande. Para participar por el combo de frutas y verduras, eso se queda por el Gordito Junior. El consentido de papá y mamá, ubicado en Patecito Diagonal del Hotel, soy Andreina Garzón. Andreina va participando. Quiero recordarles que los premios que ganen el día de hoy, ¿cuándo se buscan, señor Sandy?
1: La próxima semana, el próximo sábado.
0: El próximo sábado se entrega la orden, ¿no? Yo me pregunto ahora, por aquí dice, buenos días, señor Jesús, para participar por el combo de hervido María Reyes. Hola, buenos días, para participar por la torta, así que está ubicado en la calle 16 de la Romera. Buenos días, Jesús, para participar por el premio de frutas y verduras, el Gordo, ubicado en Patecito, el Gordo consentido de papá y mamá, y Frankie Mogollón de la Vejal de Palmira. Saludos para todos los que nos acompañan en vivo a través del TikTok. Recuerden, solo mensaje de texto escrito, no mide audio. Vamos con buena música, señor Santi Sandoval. Por aquí dice, buenos días, señor Jesús y Santi, que esté bien. Por favor, para participar por el premio Ganito Torta, la calle 16 de la Romero en la Fría. Mi sobrinita de Imar, por estar de cumpleaños.
1: ¡Ay, corazón!
0: Hola, buenos días. Bendecido día, Nieves Hernández de Palo Gordo. Calle del Medio, para participar por frutas y verduras, el Gordito de Palmira, el Gordito Junior. Saludos, Jesús y Santi. Para saludar a mi esposa, Marielis, y cabeza

0: Adrián y Ainhoa, que estamos full sintonía siempre de las carrileras el fin de semana desde Valencia. Un abrazo a toda esa gente de Valencia, ¿no?
1: Corazón, tú la elegiste.
0: Aquí está el charrito negro, señores, charrito negro. Corazón, tú la elegiste.

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0: Ya tenemos las 10 de la mañana con 53 minutos a través de Toma Estéreo 103.9. Ahí está Jimmy Gutiérrez, bebé hilo del mercado. ¿Cuánto no llegaba así antes, no, Santi?
1: No, ja. Tenemos más de un amigo que es así. Yo la pasan bebiéndose lo del mercado y hasta más. Y más ahorita que estamos en temporada.
0: Como el dicho, hasta el agua al matero, ¿no?
1: Hasta el agua de los materos. Mire, hoy tenemos domingo 14 de junio, Alemania, Curazao, 1 de la tarde, Países Bajos, Japón, 4 de la tarde, Costa de Marfil, Ecuador, 7 de la noche, y Suecia, Túnez, 10 de la noche. Son los encuentros para hoy. Ya hubo uno el día de hoy que fue a las 12 de la medianoche, también de Australia frente a Turquía. Son los juegos
0: para
1: el día de hoy.
0: De la madrugada son impresionante, ¿no?
1: 12 de la medianoche. Bueno, ahí están los partidos, ¿eh? Alemania, Curazao, Países Bajos, Japón, Costa de Marfil, Ecuador y Suecia, Túnez.
0: Bueno, ahí está la invitación para que vean los partidos de hoy.
1: Aprovechen.
0: Saludos para Raquel, para Fernando, que están full sintonía. Dice, ¿cómo está, don Jesús? Bendiciones para ti, para amparada por Dios. A todos los que nos acompañan en vivo.
1: 356-1841 para que participen.
0: Giselle Pérez dice, para saludar a Alexander Contreras Vázquez en Capacho, pregonero. El Andrá dice, buenos días, parcero, don Jesús, en sintonía desde Cartago, Valle del Cauca.

0: celebrando el Día del Padre. Vamos a regalar otro temita de padre.
1: Vamos con un
0: a los lo que están en Colombia.
1: Todos lo están celebrando en Colombia.
0: En Colombia. Saludos para Raquel y Fernando. Un abrazo para ustedes. Qué buen programa. Bien, bendiciones para todos los seguidores de Las Carrileras.
1: Aló, buenos días.
2: Aló, buenos días.
3: Aló, buenos días.
2: Sí, aló, buenos días.
3: Sí, aló, buenos días.
2: Llamo para participar.
3: Claro, ¿cómo se llama usted?
2: Ana Chacón.
3: Hola, Ana.
0: Hola, Ana, ¿de qué parte de llama? ¿Qué sector?
2: De la Concordia. Ah.
0: De la Concordia, Ana Chacón.
3: ¿A quién va a saludar, Ana?
2: A la señora Rosa.
3: Ah, ¿y usted por qué tiene esos ánimos, Ana?
2: No he desayunado.
3: No, no, imagínese, eso me está contagiando con esos ánimos que tiene, Ana.
0: ¿Y por qué tan contenta, Ana?
2: ¿Cómo?
0: ¿Por qué está contenta hoy?
2: Ajá, porque Dios me dio un día más de vida. Tengo mis hijos a mi lado, mi
3: no, pareja. Pero claro. Pero con esos ánimos, imagínese.
0: ¿Sabes qué?
3: ¿Cómo estará Diosito?
0: ¿Tú sabes qué me parece, Ana, así hablando? A Jorge Barón. ¡Entusiasmo! ¡Entusiasmo!
3: Y la patadita de la suerte.
0: ¡Uy, tanta alegría me conmueve!
3: Ana.
0: Cuénteme, ¿por qué premio quiere participar, Ana Chacón?
2: ¿Por la torta o cualquiera de los premios?
3: No, no, por uno solo, Ana.
2: Por cualquiera.
3: ¿Por cuál?
2: Por la torta, pues.
3: Por la torta. ¿Usted imagina usted vendiendo torta allá de Canito?
0: Chacón, cédula.
2: 18-761.
0: Ya va.
3: Usted no.
0: 18-761. 761.
2: 869.
3: ¿Y una torta para qué? ¿Y cómo la quiere?
0: No, ¿cómo serán los ánimos cantando el cumpleaños?
3: Mire, deme las direcciones de Canito.
2: Calle 14.
3: ¿Cuál calle 14?
2: Perdón, calle 16.
3: Oh, ajá.
0: Ajá.
3: Ajá, la calle 16 es muy larga, arranca de Barrobrero y termina abajo en el elevado Puente Real.
2: Ay,
0: entre carrera 14 y 15 días.
2: Entre carreras
0: y no, ¿dónde más está ubicado?
3: Deme la otra dirección, Ana.
0: En la fría.
3: No,
2: se me olvidó.
3: Estoy pensando.
0: ¿Usted fue la que participó en el personaje de... De...
3: Los Memo.
0: No, de los animales, de que coma, que era la perezosa. El macho chiste.
3: Ana, dame la dirección.
0: Dame la dirección tuya.
2: La dirección de mía.
0: Ana, ¿qué sector?
2: La Concordia.
3: ¿En qué lado de la Concordia?
2: Por la Plaza Venezuela.
3: No, me imagino los vecinos suyos.
0: Ana va participando por la torta, gracias.
3: Chao, Ana, chao. Eso me,
0: no, qué alegría, Dios
3: no,
0: mío.
3: Eso me contagió, no, imagínense.
0: ¡Entusiasmo! ¡Entusiasmo!
3: Oye, para mí que era que no había desayunado, se me olvidó preguntarle si era que no había desayunado.
0: Por aquí dice, buenos días, Dios los bendiga al señor y Santi, señor Jesús, full sintonía, feliz día, deseo participar por el premio de frigorífico JJ Zambrano. Soy Germán Medina, de sector Unidad Vecinal, Jorge y no.
3: ¿Quién habla?
0: Jorge Medina.
3: ¿Quién habla por allá? Buenos días.
4: Buenos días.
3: Ah, esta sí siempre tiene ánimo.
4: ¡Claro!
3: ¿Qué está haciendo, Yolandita?
4: No, no soy Yolandita.
3: Ah, entonces, ¿cómo llama usted?
4: ¡Ah!
3: Ah,
4: María Antonia.
3: Claro, yo sé que es María Antonia.
4: Sí, entonces, ¿por qué no lo digo?
3: Estaba activa.
4: Ah, ¿qué preguntó?
3: Ah, yo era para ver si estaba activa.
4: Sí, dígame.
3: Ah, ¿qué está haciendo María Antonia?
4: Aquí, llamándola a usted.
3: María Antonia Monsalve, ¿no?
4: Sí, señor.
3: Ah, vio que yo sé quién es usted.
4: A ver.
3: Pero si está así como Ana, imagínese.
4: Dígame, no, hay que estar con ánimo, porque hay que estar sin ánimo.
3: Yo dije, no vayas a que vaya a ser
4: Ana. No, porque hay que estar sin ánimo.
3: Yo dije, no vayas a que vaya a ser Ana, que volvió no, a llamar no, con no, los
4: no, no, ánimos. No. Ay, no, hay que hablar con ánimo.
3: No, cuénteme, ¿qué está haciendo?
4: Pues aquí nada, hablando con ustedes.
3: Ah, bueno, ¿y por qué? ¿Por qué premio es?
4: Por la Hacienda de Villapalermo.
3: ¿Por Hacienda de Villapalermo?
0: Sí, no, pero no estamos regalando ninguna hacienda.
3: ¿No estamos regalando ninguna hacienda?
4: Sí.
3: ¿Cómo?
0: ¿Hacienda no?

0: Hacienda, ¿no?
1: No, este... Ay, no. Tanto que escucho y mire.
0: ¿Vio?
2: Ya es... Por Santi, por el lechón.
1: Por el lechón.
0: Ah, ¿el marrano de quién?
1: De señor Carlos Becerra.
2: ¿Ah? No, el becerro no. No,
1: ah, caramba.
0: Es un lechón, ¿no es?
1: Bueno, un lechón, pero no. Pero, el señor no es ningún lechón.
0: Claro, no es un bueno. Marrano.
1: Marrano. Ahí
2: ¿cómo le decís? Pero sí, un Becerra. De apellido, ¿no?
1: Sí, Becerra.
0: ¿De dónde es? ¿De dónde es?
1: En Santa Ana.
0: Ah, ¿y cómo se llama?
1: ¿Quién?
0: Pues el Becerra. Lechón.
1: Ah, pues no, el señor Carlos Becerra.
0: Ajá, pero ¿cómo se llama la hacienda?
1: Hacienda Villa Palermo.
0: Ah, bueno, está participando.
1: Bueno, Dios la vida me los cuide, bueno, feliz día.
0: Si gana, por lo menos nos trae las paticas.
1: Aunque sea la patica con caraotas, sí.
0: Claro, por lo menos.
2: Bueno, pues. María Antonia Monsalve, 3,791,764, el barrio Lourdes.
3: Pero esas patas ellas son como para diciembre.
2: Un abrazo, sí. Premios para hoy, señores. Miren, los que quieran participar por el casco tienen que llamar.
3: Claro, 356-1841.
2: Llame para participar por el casco.
0: ¿Usted va a participar por el casco?
4: No, por el casco no, por el premio de Cristian Canito Torta.
0: ¿Y cómo llama usted?
4: Germán Medina de la Unidad Vecinal.
0: Ah, Cartero. Este hermano es Germán, ¿verdad?
4: Germán es Germán, sí, claro. Señor.
0: Cuéntelo, ¿qué tal? ¿Cómo estuvo la semana, Germán?
4: Excelentemente bien y gracias a Dios que hoy hizo está un día muy hermoso.
0: Ah, qué bueno, me alegro entonces.
4: Con ánimo, porque la señora anterior no tenía ánimo.
0: Y pues no, la anterior sí, fue la otra.
4: Ah, bueno, esa.
0: Esa, no, y cuénteme, ¿qué está haciendo?
4: No, ahorita estoy haciendo un hervido.
0: ¿Está haciendo un hervido?
4: Sí.
0: ¿Pero un cruzado de pico y tierra?
4: Pico y tierra.
0: Pico y tierra. O sea, que le echó un pico y le echó tierra.
4: Eso es. Está bien, está bien.
0: Hermano, ¿por qué premio va?
4: Por el de Cristian Canito Torta. Ellos están en la calle 16, entre carreras 14 y 15, y en La Fría.
0: Dale, Germán.
4: Okay.
0: Está participando.
2: Germán Medina, hermano, 5,023,870, la unidad vecinal.
4: Excelentemente, sí.
0: Dale, pues. Que le hablan de ese cubito de costilla rápido.
2: ¿Cubito de costilla?
0: Claro.
2: El de rico costilla.
0: Claro, para que le hablan de rápido el cubito.
2: Vamos con la mejor música a través de Tama Estéreo 103.9. Recuerden que los que quieran participar por el casco tienen que
3: llamar. 356-1841. Póngale el casco a su papá. Y por eso colocamos este tema dedicado al viejo, al padre.
2: A todos los padres en Colombia.
3: Viejo mío,
2: Alex Campo. Aquí está Alex Campo, viejo mío. Y porque estamos celebrando igualmente con todos los colombianos.
3: Claro.
2: El día del padre hoy en 14. Colombia. Hoy en 14, allá en Colombia. Lo adelantaron porque el otro... Domingo de elecciones, segunda vuelta.
3: Colombia, pero aquí el Día del Padre el próximo domingo.

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0: 11 de la mañana con 43 minutos a través de Tama Estéreo 103.9 y las carrileras del fin de semana. Señor Santi, ya casi llegando al final, queremos aprovechar y nos envía un mensaje nuestra compañera Florañi. Dice: Jesús, ¿cómo estás? Regálame un saludito a mi mamita Yasmín Salazar en su cumpleaños de parte de su familia, que la ama especialmente, de su nieta Victoria. Mil bendiciones para Victoria, para la mamita Yasmín Salazar, la mamita de nuestra compañera Florengi, que cumpla muchísimos años más y que disfrute ese gran regalo de su nieta, ¿no?
1: Sí.
0: De tener a su nieta al lado. Mil bendiciones para Norma Suárez, que se encuentra ya en España, ya llegó a España.
1: ¡Norma!
0: Ya está reunido con sus hijos.
2: Bueno, bendiciones que llegó con bien, gracias a Dios y a la Virgen.
0: Saludo para Rafael Eduardo Portillo Jr.
2: ¡Al patroncito!
0: Saludo para él, Dios lo bendiga. Buenos días, Jesús, para complacer a Neomar Medina, que está de cumpleaños, que Dios me lo bendiga, de parte de su cuñada Lenny. Fuerte abrazo. Saludos para ellos. Porque mi padre era fuerte. Quiero enviar un gran abrazo también. Era mejor que ninguno. Hoy ya no quiero que pase. Bueno, quiero enviarle un gran abrazo, un gran saludo a mi hermano, compañero de gastronomía, Vicente Caña, allá en Chile. Bendiciones para él. Que nunca se pierda el programa, siempre anda full sintonía. Bendiciones para nuestro amigo Vicente Caña.
2: Aló, buenos días.
3: Buenos días, sí, para complacer, para participar por el casco.
2: Ah, pero ¿va a complacer o va a participar?
3: No voy a participar.
2: ¿Y no va a complacer?
3: No voy a participar.

0: visitar.
1: ¿Y el casco, para quién es? ¿Para ti o para tu esposo?
0: No, para mi hijo.
1: Ah, bueno, pero complacer a su hijo, mire, papá.
2: Deja la agresividad.
1: Voy a complacer a mi hijo y voy a participar por el casco para que se me cuide.
0: Ah, claro, sí, precisamente por eso es.
1: Bueno, y esto va a ver, una vez aprovechando la oportunidad, a los jóvenes. Valoren la vida, jóvenes.
2: Sí, tomen conciencia. Sí.
1: Valoren la vida. Yo siempre veo a la gente haciendo esos caballitos para arriba y para abajo. Sí, y miren lo que pasó en Barquisimeto.
0: No son responsables, no se aman a sí mismos.
1: Eso mismo. Y pasó más en Barquisimeto. Acabaron con la vida de una muchacha de 19 años, estudiante de medicina.
0: Sí,
1: eso. Y todavía la mamá salió haciendo un video que no, que mi hijo no hace motopirueta. ¿Qué tal? Y está todo grabado.
0: Mucha irresponsabilidad.
1: Y por ahí salió respondiendo el papá de la muchacha, ¿no?
0: No, qué barbaridad, ¿no?
1: Entonces, muchachos, cuiden su vida y valoren la vida y cuiden la vida de los demás también, porque por un simple haciendo un juego de eso, acaban con la vida de alguien.
0: Sí.
1: Ajá, ¿quién está obsequiando el casco?
0: El Palacio del Casco.
1: ¿Dónde está ubicado el Palacio del Casco?
0: Una cuadra más arriba de Las Morcillas.
1: ¿Esa qué avenida es?
0: La avenida Carabobo.
1: Ah, bueno. ¿Cruce con?
0: Eso sí, como...
2: ¿Con la Romera, con la Romera?
0: Ah, la Romera, la Romera.
1: Cruce con la Romera y cruce con la avenida Ferrero Tamayo.
0: Ferrero Tamayo. Ferrero Tamayo,
2: antiguo, donde estaba el tanque de guerra.
0: Ajá.
1: ¿Cómo es su nombre?
0: Eli Fuentes.
1: Eli
0: Fuentes.
2: ¿Que rompió Fuentes?
0: Sí, ya hace muchos años.
1: ¿Cédula?
0: 50-33-689.
1: 50-33-689.
0: 689, ajá.
1: ¿Usted fue? ¿De qué sector?
0: La Ferrero Tamayo.
2: Usted es fuente de los buenos, ¿no?
0: Sí, de las buenas.
1: Me paso bien por la Ferrero Tamayo, no saben con quién tiene cruce de Avenida Carabobo.
2: Sí, sí, sí.
0: No, pero no, claro que sí.
2: Gusta, lo que me gusta es que es fuente de los buenos, no es fuente eso de los malos.
0: No, de los buenos.
1: Bueno, bendiciones para ti, va participando.
2: Usted no es prima de Fuente, ¿verdad? ¿O sí?
0: No. De Isla Fuentes, no.
2: Ah, no, yo no estoy diciendo nombre, le estoy preguntando.
0: No.
2: ¿Su apellido?
0: No, nada que ver.
2: Dele, pues está participando,
0: okay,
2: mi amor.
0: Feliz gracias. Día. Ok, chao.
1: Santi, por aquí están pidiendo el último adiós. El último adiós de Jason Jiménez.
3: Chao, adiós.
1: El último adiós de Jason Jiménez. Ya lo vamos a complacer con ese tema. No recibimos llamada. Llamada al 0276-356-1841.
2: Vaya sacando un ganador.
1: Vamos a sacar los ganadores. Ganador del combo de JJ Zambrano se va con María Reyes, 12.815.583 de Capacho.
2: Ajá.
1: Ganador de Cristian Canito Torta se lo lleva Mariela Santo, 10.168.148 de la Avenida Carabobo. Ganador del Gordito Junior, Frankie Mogollón, 11.490.545 de Palmira. Repito. Ganador de JJ Zambrano, María Reyes, 12.815.583 de Capacho.
2: Ajá.
1: Ganador de Cristian Canito Torta, Mariela Santo, 10.168.148.
2: Ajá.
1: Avenida Carabobo.
2: Ajá.
1: Cristian Canito Torta y Frankie Mogollón, 11.490.545 de Palmira. Ajá. Se lleva el gordito. Los demás premios son para el próximo domingo.
2: Correcto.
1: Y, señores, recuerden que tienen que venir el sábado a buscar la orden para el premio.
2: Para que retiren su premio.
1: Para que retiren los premios. No que van a llegar una vez, mira, vengo a buscar el premio.
2: No. Tienen que buscar la orden porque el premio no se lo entregan
1: sin la orden. No se entrega sin la orden que entregamos aquí en la emisora.
2: Venga, les cuento. Ajá, el último adiós, pero esa no la cantó Jason Jiménez. ¿Es el aventurero en el cielo o destino final? ¿Cuál es la que quiere escuchar?
1: Ah, no sé.
2: Porque el último adiós no lo cantó Jason Jiménez.
1: Yo creo que es la de Alfonso con Jason.
2: Alfonso, bueno, el destino final.
1: Destino final, creo que es.
2: Así sí.
1: Ay, que ahí pusieron video en el audio.
2: Porque
1: el último bueno, nos despedimos. Se despide Santi Sandoval en los controles.
2: Nos escuchamos la próxima semana. Dios los bendiga a todos. Excelente domingo. Siga, por supuesto, en sintonía de la número 1. Tama Estéreo 103.9.

0: Se estaba celebrando Alemania 2006.
1: Sí, estaba en el Mundial, correcto.
0: Mundial Alemana. Alemania. 2006. Y el señor Peluche. Y este personaje que está aquí fuimos los que hicimos la mudanza para acá.
1: No había más.
0: No había más.
1: Por eso, no había más.
0: Así que viene 20 años aquí en los estudios ya de Tamá.
1: Bueno.
0: Bendiciones para todos, espero que se encuentre bien. ¿Nos vamos con qué, dos temitas?
1: Sí, vámonos primero con Destino Final y ya colocamos otro así sabroso de la música popular.
0: Bueno, bendiciones para todos. Que la pasen bien.
1: Chao, chao.

0: 12:00
1: en Tamá.
0: A continuación, himno nacional de la República Bolivariana de Venezuela. Letra de Vicente Salias y música de Juan José Landaeta.

0: 12, 30 minutos en Tamá.
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0: 0 minutos en Tamá.
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1: Luis Silva canta La diosa y el pecador, compuesta por Osvaldo Pacheco.